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0: vaso de agua. Llegó y dibujó el vaso y la vaca. Y le sirvieron fue leche. ¿Ah?
1: Oye, ¿qué me dices, Eliseo? Que para pedir un perro caliente, tuvo que pintar el perro y quemar papel.

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demostrar a la gente lo mucho que nos queremos. Y que el mundo sepa cuán inmenso es este amor. Porque tu amor y el mío son cosas muy grandes que nada los detienen. Están unidos por un mismo destino. Y que a lo largo del camino no miran hacia atrás. Este amor tan puro no debemos ocultar.

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1: Yo creo en muchas cosas que no he visto, y ustedes también, lo sé. No se puede negar la existencia de algo palpado, por más etéreo que sea. No hace falta exhibir una prueba de decencia de aquello que es tan verdadero. El único gesto es creer o no. Algunas veces hasta creer llorando. Se trata de un tema incompleto porque le falta respuesta. Respuesta que alguno de ustedes quizás le pueda dar. Es un tema en Technicolor.

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0: Óyeme, Daniel, ¿y Linda?
1: ¿Linda? ¿Linda? Si yo no sé de ella. Se fue. No me ha escrito. Y sabrá Dios. Y sabrá Dios.

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0: qué huevas, pues.
1: ¿Qué es eso? ¿Por qué, mi negra?
0: No estoy fumando ni fumando si esto es noche de ronda y está
1: un tango,
0: animal. No, es, ¿tú sabes lo que le pasa a este niño? El vicio del fumar yomo.
2: El vicio.
0: ¿A la parte
1: estamos?
0: A la parte menor, nene.
1: Ah, la parte menor.
0: Noche de ronda, empieza. No, nene, no. Ay, Dios.
1: Noche de ronda.

0: del tabaco. Tú estás como el de la poesía, que sin el tabaco no trabaja.
1: Yo no creo en eso del cáncer, nena.
0: Si yo sé que no, si no te hubieses muerto hace rato, ¿sabes? No, pero los que tú fumas no dan cáncer, ¿sabes?
1: Nada de eso, al contrario, te ponen, ya tú sabes.

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